0: dorina y una dorina, que por amor de Beto y hay una dorina. 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Ya estamos, me llevamos de tiranza, como la madre, me dan con la verga de un burro. Ancora un buen día de su va entonces a Luis Tabo. Ahí me subo que irá y está guardada para esa guitarra. ¡Hey! ¡Mira que ay, ay, ay! Ahora que hace de ponerse que cruzará, ¿eh? Ahora que hace de anciano capaz de tomar. ¡Hey!
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quiere ser aquí. Así un sobato de burka de porona. Ay, yo bien brazo, guay, se gustó. Me sale también, se convirtió en la mente.

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